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1: Las 22 horas y 45 minutos.

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1: Es la 1:00 a.m. y 16 minutos.

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1: Son las 3 de la madrugada y 12 minutos.

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1: Son las 6 de la mañana y 39 minutos.

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¿Cómo están? ¿Cómo están? Muy buenos días. Buenos días, señores y señores. Por aquí estamos ya acomodándonos para acompañarle como cada fin de semana lo hacemos, como cada sábado. Hoy día, por supuesto, no es la excepción. Hoy día, sábado 26 de septiembre, ya. Último, claro, último programa de septiembre, en realidad. Claro que sí. Ya por acá afinando los últimos detalles en cuanto a la conexión para estar juntito a ustedes, acompañándoles, como les decía ahí, a través de esta gran red de emisora, quienes saludamos de inmediato. Claro, saludamos ahí a radiovioleta.cl, Nueva Aurora de Los Ángeles y Quilleco. Saludamos a Doña Bárbara de Quilaco y Santa Bárbara. Saludamos también a Octava Digital allá en Huépil, Tucapel y alrededores. Saludamos a Aromo FM de sector de Patahueco y Antuco también por allá. Sí, pues a todo el mundo que está allá, digo, conectada y conectado, le damos la bienvenida ahí. Junto a Sala de Ventas Tucapel, como siempre le acompañamos, claro. Sala de Ventas Tucapel, novedades en carnes, ya le vamos a estar contando durante la jornada. Así es que le damos la bienvenida a todas y todos quienes están ya conectadas y conectados para compartir esta mañana del guitarreando al pie del fogón. Por aquí nosotros le vamos a hacer empeño de todas maneras. Y la portada a cargo del conjunto Nahuel. Sí, pues, cuequitas, acampaditas, chicoteaditas, así como me gustan a mí. Así es que vamos a la cancha, vamos a calentar el ambiente. Sí, Nahuel, entonces, las cuecas por aquí. Bienvenidas y bienvenidos.

muy bien, señoras y señores. Por ahí estaban las cuequitas de esta mañanita. Sí, pues, a cargo de Nahuel de Angol. Chico, tiritas acampaditas como... ¿Cómo me gustan a mí? Sí, así me gustan las cuecas. Tenemos ya las 9 con 19 minutos, señoras y señores, en este sábado 26. ¿A quién saludamos? A Damián. Damián, Damián está de onomástico en el día de hoy. Damián. También Cosme, ¿ah? Saludos ahí a Giovanni Cosme allá en Santa Bárbara. Saludos para usted. Ay, ay, ay. Ya le vamos a estar... No, ya estamos listos, sí. Estamos ya con el WhatsApp habilitado. Está habilitado nuestro número ahí, el más 569-9625-6001. Más 569-9625-6001. Oiga, ha caído agüita. Ha caído agüita por acá, por la provincia de Biobío, ¿eh? Sí. Ya le vamos a contar también sobre el pronóstico del tiempo y varias cositas por ahí, como siempre. Vamos a ir compartiendo la mañana entre mates y qué sé yo ahí. Haciendo alguna cosita ahí, usted que está en su casa. Claro. Que está atendiendo por ahí las gallinas todavía. Los bichitos, pues, los bichitos del campo. Hay que atenderlo, hay que darles comida. Nosotros por acá le vamos a acompañar, por supuesto, ahí con la programación de música campesina, música folclórica chilena, claro, junto a Sala de Ventas Tucapel, ya que usted todavía no decide lo que va a cocinar en este fin de semana. 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Sí, sí, sí, sí, sí, sí. Ya, vamos a la música mientras los terminamos de acomodar por acá, ¿cierto? Para recibir sus llamados y revisando sus mensajes. Cualquier cosa que usted nos quiera reportar, por acá está nuestro contacto, lo reiteramos una vez más. El más 569-9625-6001. Llega don Gabriel Betancourt por aquí con la Carita de Luna.

0: Bueno, ya finalizando este mes de septiembre, digo yo porque claro, es nuestro último programa de septiembre, ya el próximo, la próxima semana ya vamos a estar ya fuera de septiembre, claro, vamos a estar en octubre. Entonces, por eso digo, último programa de septiembre por aquí. Oiga, vamos a revisar, tenemos llamadito, ya suena el teléfono, vamos a ver por ahí. Aló, buenos días.
1: Muy buenos días, don Armando, ¿cómo está usted? ¿Cómo ha amanecido?
0: Aquí estamos haciendo el empeño, Yolita, ¿cómo anda usted por ahí? ¿Cómo pasó el 18?
1: No, pasé lindo, lindo.
0: Qué bueno, sí. Qué bueno.
1: Con un conjunto que se llama Trigales del Maule.
0: Trigales del Maule, mire, mire.
1: Del Maule, así se llama el conjunto folclor, muy lindo.
0: Qué bueno.
1: Bonito. Don Armando, quiero hacer un saludo como siempre ya a toda mi gente linda de toda la comuna de Santa Bárbara, Quilaco y Los Ángeles.
0: Ya.
1: A toda la gente que está escuchando su programa, un saludo bonito, cariñoso. Que lo pasen lindo, lindo.
0: Muy bien, pues. Ya nomás.
1: Usted también, pues. Que lo pase bonito, muy bonito. Y esté muy bien.
0: Gracias, usted también. A cuidarse por ahí.
1: Gracias.
0: Chao.

Ya por ahí estaba ese primer llamado ahí. Yolita, Yolita, Yolita. Oiga, bueno, nuestro número es el más 569-9625-6001. Por ahí usted nos puede dejar sus mensajes y también llamarnos. Claro, llamarnos así como lo hizo Yolita recién. No hay ningún problema. Por ahí nos deja sus señales nomás. Nomás, nomás. Sí, sí, sí, sí. ¿Cómo anduvo el 18 por ahí? Pues ahí nos van contando. Sí, pues. La idea es esa, claro. Al dejarle o retirar el número es para que nos den señales y vamos interactuando. Así yo no me voy a sentir tan solito aquí. Y eso, pues. Hacernos compañía. Así es que espero sus señales, queridas y queridos amigos ahí, que nos escuchan en distintos lugares, claro, a través de la señal online, que están más allá de los límites acá de la provincia, ¿cierto? Y quienes lo hacen a través de la señal abierta de radio, ya sea de, por ejemplo, allá en Antuco, estamos ahí a través de la 104.7 Aromo FM, claro. Que nos den señales por allá. Sí, también de allá de Tucapel, Huépil, ahí

hayamos sacado una chichita de manzana, alguna cosa. Pero lo vamos a escuchar el hombre, porque aquí nos dice: Amor de Todos, se llama este tema musical.

Ya, por ahí estaba Amor de Todos, en la voz de don Héctor Tito Gutiérrez. Están faltando 25 minutos para las 10 de la mañana, señores y señores. Se habilita el teléfono desde este minuto ya. Habilitado, habilitado para algún llamado. Habilitado, habilitado para algún llamado. Oiga, un saludo para la gente que en realidad por ahí lo ha pasado mal con esto de las lluvias, ¿eh? Por ahí por la comuna de Santa Bárbara, el sector de Los Boldos, hubieron ahí alguna situación bien complicada, sobre todo una familia que estaba en pleno velatorio ahí de un familiar. Y bueno, hubieron tanto bomberos, municipalidad y otras entidades más que fueron en ayuda y de alguna manera poder acompañarle ahí en este momento tan complicado, más encima ahí el quedar como aislados, imagínense. Y así otras personas más que sufrieron anegamientos,

0: inundación ahí en su casa y varias situaciones más. Vamos al teléfono. Aló, buenos días.
1: Armando, muy buenos días. ¿Cómo dice que le amaneció?
0: Don José, por aquí estamos haciéndole empeño. Oiga, ¿cómo anda usted por ahí?
1: Aquí yo estoy contento que ya queda poco de agosto, porque ya soy de los que me estoy preocupando por agosto.
0: Oiga, pero ya pasó hace rato agosto, o septiembre.
1: Sí, pues es que agosto los voltea y septiembre se los lleva.
0: Se los lleva, sí, dice el adagio
1: popular.
0: Claro,
1: que a pocos días.
0: Claro.
1: Oiga, don, quiero saludar a todas esas personas que escuchan su programa sábado a sábado, que están con la oreja paradita, los diablos.
0: Claro.
1: Esperando el programa. Uh-huh. Oiga, entre pensando, yo creo que a todos los que escuchamos el programa alguna vez nos ha pasado lo que dicen las canciones, ¿no?
0: Sí, pues, sí, las canciones, digamos, tienen una base ahí de algún hecho que fue real en algún minuto.
1: Claro, por eso que hay harta gente que lo escucha, se ríe y espera con ansias que llegue de nuevo para seguirlas escuchando.
0: Claro.
1: Oiga, me acordaba cuando éramos cabros, ¿se acuerdan? Hace rato atrás.
0: ¿Ya?
1: Cuando hacíamos esos paseos con los amigos, con los hermanos.
0: Uh-huh.
1: ¿Se acuerdan que por el camino íbamos cantando?
0: Claro.
1: Y ahora los cabros salen a paseo y ni siquiera saben con quién fueron.
0: Sí.
1: Se van preocupados del teléfono todo el camino.
0: Sí.
1: También esos años se cantaba esa la canción de los alpinos. Y al final uno se quedaba con la hija del rey.
0: O por último el padre
1: chofer. Y se volvía a repetir.
0: Claro.
1: Y se volvía a repetir.
0: Sí.
1: Ahorita los años bonitos, ¿no?
0: Se ve que, digamos, hay pocas luces ahí de que vayan a volver de nuevo.
1: Claro, yo le encuentro un poco el futuro. Yo me acordaba que yo allá por los años 80 pensaba en que nosotros éramos el futuro de la patria. Y en cierto sentido luchábamos un poco por eso.
0: Claro.
1: Y ahora los cabros luchan por quién tener un teléfono mejor, ¿no? El resto no les interesa que los pisoteen sus derechos. Ellos viven el día a día nomás, sin preocuparse lo que puedan dejar para el futuro. Porque a veces nosotros ya vivimos una vida y la vivimos bien, según yo.
0: Uh-huh.
1: Pero los que tenemos cabros chicos, yo tengo nietos, ¿qué le estamos dejando a esos pobres cabros? ¿De qué van a disfrutar si nosotros disfrutamos este mundo y los cabritos que vienen, de qué van a disfrutar?
0: Sí, en realidad es un tema que si uno se detiene, de repente, claro, uno lo puede analizar o comentan, lo encuentran como latoso de repente, pero es algo que en algún minuto va a haber que ponerle, digamos, atención y ver qué se puede hacer al respecto, porque no se ve, digamos, ahí un futuro como muy muy auspicioso, muy claro, para las nuevas generaciones. Así
1: claro, que imagínese si no fuera por su programa, por los programas folclóricos, pues hay cabros que no tendrían ni idea de las historias que pasó le pasaron nuestros mayores para llegar a lo que nosotros logramos. O sea, no lo logramos nosotros, sino que ellos lo lograron por nosotros. Entonces, la historia, la música folclórica, si escucho la mexicana, si escucho la música folclórica chilena, es lo mismo. Cuentan historias, sufrimientos que muchas veces tuvieron las personas y las fueron plasmando en una canción. Que al final es algo de historia que nos dejaron, algo que debiéramos cuidar y no dejarla que se vaya, sino que más bien mejorarla, tratarla de mejorarla entre nosotros. ¿No le parece?
0: Sí, pues de todas maneras, el vivir, en concentrarse en vivir situaciones, se supone que el cuerpo en sí del ser humano se adopta o va creando anticuerpos para enfrentar cualquier situación. Las nuevas generaciones no, o sea, de repente es bueno cuando pucha, de repente uno pasa pena, dolor, qué sé yo, pero si uno trata de sacar, rescatar algo positivo desde ese sufrimiento, dolor, uno va creando defensas y se va fortaleciendo para enfrentar el futuro. Ahora nada, o sea, ante cualquier cosa, cambio, emergencia, que haya poco y nada, ya sabemos hacer cómo sobrevivir prácticamente.
1: Claro, y otro don es que siempre me he fijado, los carabineros por lo general y que andan en la calle es hijo de una persona humilde.
0: Claro.
1: No es hijo de aquel viejo que tiene plata, que se para y nos, muchas veces nos pasa a llevar. Pero el problema está que ¿a quién atacan? ¿A quién tratan más mal? Al humilde, para su misma gente la pasan a llevar. Y eso no creo que no está bien, porque si tenemos que cuidarnos entre nosotros, no molestarnos entre nosotros mismos.
0: Oye, hay harto que se pudiera hablar, digamos, ahí.
1: Ya, para dos cosas. Me estoy metiendo en un terreno medio profundo, así que dejémoslo hasta por ahí, ¿no? Ya, perdón, saludar a la gente que lo escucha y habrá tiempo para conversar. Tal vez un día nos juntemos para conversar de lo mismo, con más gente que pensamos un poco parecido.
0: Hay que hacer alguna junta para ir, tirar algo por medio.
1: Oiga, el otro día este socito al peral se me echó para atrás, me dejó con el caballo amarrado.
0: Chuta.
1: Le salía otro imprevisto, así que no pudo. Pero ya llegará el día.
0: Ya se dará, claro. Ya pues.
1: Ya, don Armando, que tenga un buen día.
0: Igual.
1: Disculpo por molestarlo.
0: No se preocupe. Chau, chau.
1: Chau.
0: Ya de Santa Bárbara por ahí, don José. Pues don José de Santa Bárbara. Oiga, están faltando 17 minutos para las 10. En tres tiempos agarramos a cualquier parte por aquí y tratamos de arreglar el mundo, ¿no? ¿Ah? En realidad, uno, así es la vida, digamos ahí. Y si no, preguntémosle acá a un gran, observador de la vida, un gran, ¿cómo se puede decir? Filósofo, antropólogo, y hartos oficios más, oiga, ¿eh? Sí, herrero, ¿cómo se puede decir? Preguntémosle mejor. Aló, buenos días.
2: Buenos días, don Armando. Qué gran apertura me tiró el día de hoy, oiga. Oiga, devuelvo esos saludos a don José de Santa Bárbara, que estamos con la oreja paradita escuchando su programa y la historia de él también, pues. Claro. Y ahí yo le puedo agregarle algo, don Armando.
0: A ver, educación
2: civil de nuestros padres, que de repente a veces se le olvida enseñarle a los hijos cosas de campesina y en ese estilo también. De repente la misma aborigen del día a día, del trabajo a la casa, la casa al trabajo, los problemas al trabajo, eso también
0: concluye
2: que realmente lo olvidé un poco nuestras raíces, don Armando.
0: La rutina, claro.
2: La rutina. Oiga, como siempre, un gustazo escucharlo, don Armando. Oiga, me contaron por ahí, oiga, usted sabe que los pajaritos andan siempre dando vueltas.
0: Ya.
2: ¿Ah? Que vieron por ahí la maindra llena de viruta, oigan.
0: De viruta, ya. ¿Ah?
2: Sí, pero yo dije, andará haciendo algún fletecito, no, me dice, andá y llena de viruta, ¿no? Así que es el pajarito que andaban contando, que lo vieron lleno de viruta, don Armando, por esos lados.
0: No, pues es que usted sabe que yo tengo un caballo que lo trato de, digamos, ahí de atenderlo, siempre le estamos cambiando la viruta de la pesebrera, o a mandar lleno de viruta, o de digamos ahí de fardo, de restos de paja, de digamos de alfalfa, de trébol, algo así.
2: Ya. Ay, ay, ay. Muy bien.
0: La gente piensa cualquier cosa, pues.
2: Usted sabe que los chismes corren por todos lados.
0: Sí,
2: oiga, como siempre. Oiga, ayer estuve con un... Ahí le mandé unos videitos, estuve con el amigo Pinto, porque dije que lo ubicaba al señor me dijo, sí, ubicó al señor Kulpilmer.
0: Ah, ya.
2: Al señor Turpín Luico, me dijo. Hemos tocado por ahí, dijo, algunas tertulias por esos lados, me dijo, con el señor Curpil, me dijo. Ahí que estuvimos ahí con el amigo Pinto de Mañín Alto, oiga. Así que le mandó muchos saludos.
0: Le mandamos saludos para allá, pues, de vuelta.
2: Sí, y así que eso, oiga. Uh-huh. Le cuento, está escuchando un colega que usted también lo conoce, el amigo Rocha. El amigo Rocha anda también de transporte público, oiga.
0: Transporte público.
2: Y se metió para acá el jote para Los Ángeles, oiga. Como dicen por ahí, el león bajó a pueblo.
0: Mejor no se junten por ahí, ¿eh? Mejor no se junten. ¿Ah? Mejor no se vayan a juntar por ahí.
2: Sí, yo creo que el león ya bajó a pueblo, y ahí anda el león oceando. Así que un saludo al amigo Rocha. Oye, y también un saludito para el sector de Los Boldos, al amigo Alex Barrera y a la familia Fritz.
0: Ya pues,
2: mando, no le quito más tiempo, que me dijeron el otro día que era el programa suyo y conmigo.
0: Ya.
2: Así que no le quito más tiempo, cuídese. Y oiga, como siempre he dicho, haga una cancioncita del dueño casa. Empecemos primero por el dueño casa. Así que una cancioncita suya nada más.
0: Ya, don Alex.
2: Me despido, que tenga un buen día.
0: Chau, chau.
2: Y en la ruta lo vimos. Chau, chau.
0: Alexis Lagos, por ahí. Vamos de inmediato a la música. Vamos a la música porque, oiga, no salió largo esta intervención por aquí. Oiga, un clásico por aquí, don Héctor Pavés, pues, y el Tornado. ¿Quién no cantó el Tornado por ahí hasta en el colegio? ¿Sí? ¿Te lo cantó? No, apréndeselo, pues. Mire, dice así.

0: el tornado. 9 minutos nos separan de las 10 de la mañana. En esta jornada de sábado 26 de septiembre, ya. Se nos va septiembre. Se nos viene el año nuevo. Sí. Les cuento que en este minuto tenemos una temperatura de 12 grados acá en la capital de la provincia de Biobío, Los Ángeles. Le cuento también sobre el pronóstico del tiempo para el día de hoy, que es de entre nubes y claros. Prácticamente toda la jornada va a estar así. Para el día de mañana ya habrían precipitaciones, pero pocas. En realidad, ni tampoco, ¿eh? Sí, estaba viendo mal por aquí. 7,1 milímetros de lluvia que caería en el lapso ahí de entre las 14 y 20 horas para el día de mañana, para que usted lo sepa. Sí. Ya el lunes va a, digamos, empieza como a mainar, como se dice, esta lluvia, para ya el martes quedarse prácticamente sin lluvia otra vez. Pero según los pronósticos digamos ahí que tenemos a esta hora, desde el miércoles en adelante vuelve por ahí otro sistema frontal, miércoles, jueves, viernes, y así para el próximo fin de semana habría, o hasta el sábado por lo menos, hay posibilidad de que hayan precipitaciones. Ya, oiga, ¿qué dice el WhatsApp por aquí? También saludos para Anita Pino, que nos da señales por ahí. Saludamos a Berito Cid también, que nos escribe por acá dejándonos saluditos, y nos pide una canción de nuestra interpretación también por ahí, que vamos a programar algo ya. 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Sí. Vamos a revisar por acá el teléfono. Aló, buenos días.
1: Buenos días.
0: ¿Cómo está, Teresita? ¿Cómo está? ¿Cómo está?
1: Bien, ahora bien, tú poquito enferma, pero ya, me pasó.
0: ¿Ya?
1: ¿Y usted cómo ha estado? Tantos años que no lo se ve por ahí.
0: Sí, pues por aquí estamos dando señales de vida.
1: Qué bueno. Mire, yo quiero saludar a mi, a un nieto que está de cumpleaños.
0: Ya.
1: Con ese día mañana, pero lo voy a saludar igual hoy día. Uh-huh. Que lo pase muy bien. Mi nieto mayor.
0: Ya.
1: Él yo creo que no me está escuchando porque vive en el campo, pero su mamá yo pienso que está escuchando.
0: Ya pues.
1: A Santa Bárbara igual, a mi abuela, mi tía que está allá también.
0: Mm.
1: Y un saludito para usted, que parece que también va a estar de cumpleaños, porque ya no va a estar hasta su cumpleaños para ir al cumpleaños, yo creo. Los va a invitar.
0: Oiga, ¿sabe que ni me había acordado siquiera?
1: Ah, de yo me acuerdo.
0: Mire, cabrera. No me había ni acordado, oiga. Ni.
1: Bueno, ahora yo le acordé para que se vaya preparando.
0: Oiga, vamos a tener que ir a ver cómo está el chiquero por ahí, si hay algo.
1: No, sí, sí, creo que debe estar lleno de algo para el asado, no sé cómo estará, pero tendremos que celebrarlo, yo pienso. ¿Qué dirán los otros amigos y amigas que tenemos?
0: El resto de los comensales.
1: Ya, vos tenés... Pondremos de acuerdo para ir a saludarlo, yo creo. Ya, don Armando, que esté muy bien, que pase un feliz cumpleaños. Adelantado poquito, pero
0: muchas lo podemos saludar el día. Muchas gracias, pues, muchas gracias.
1: Ya, pues, con una cancioncita suya.
0: Ya, vamos a programar algo.
1: No sé si le pidieron una, pero yo le voy a pedir la mía.
0: Ya.
1: Ya, La Flor Marchita.
0: La Flor Marchita.
1: Yo así lo hago con nombre, no falta canción. Pero todas son bonitas, pero me encanta esa canción. Ya, don Armando,
0: bueno,
1: a todas las que lo llaman. Y estén muy bien todas las semanas. Que estén muy bien. Chao.
0: Igual, chao.
1: Saludos con la amistad. Chao, chao.
0: Chao.
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Oiga, un saludo para Alonso Loyola. Sí, pues el arriero Alonso Loyola, que en algún lugar está escuchando, no sé si acá en Los Ángeles o por allá por el campo. Dice, un saludo, espero que esté muy bien. Saludo a mi esposa María Paz, que está de cumpleaños, dice por acá. Oiga, mire, hay gente de cumpleaños, ¿eh? Buenas fechas para cumplir años, pues ahí. Así que la esposa de nuestro amigo ahí, María Paz, que cumple muchos años más, dice por acá. Otro año ya juntos y ya nos veremos el 9, dice por allá, preparando ahí para el desfile. Saludos ahí para el amigo Alonso Loyola. Y por supuesto para su esposa, que está de cumpleaños también. Ya, ¿qué? ¿Vamos a la música? Vamos al musiqueo. Al musiqueo, pues. Oiga, saludos para Ginita Ponce, de La Raíz de la Madrina. Y saludos también ahí para todas las cantoras del norte neuquino, que por ahí están dando señales también, pues claro, y en la sintonía de nuestro programa. ¿Qué tenemos para ofrecerlo por aquí? A ver, ¿qué tenemos por aquí? Añoranza campesina, nos dice José Pablo Catalán.

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por ahí la voz de José Pablo Catalán y D'Angelo Hierra. El compare, el compare. Oye, le enviamos un saludo, de repente nos escucha por ahí el compare, ¿ah? Saludos, saludos. Ya, una vueltecita por nuestro WhatsApp para acá, don Miguel Huayquimilla. Se conecta con nosotros ahí cada fin de semana, pues. Andará viendo los caballos, nuestro amigo. Buen día, don Armando, dice desde Quillota. Reportando sintonía. Ayer tuvimos desfile acá, dice. Así nos tocó lucirnos con el Club de Guasos. Mire, saludos a toda su audiencia, nos dice por ahí don Miguel Huayquimilla. O sea, montó ayer don Miguel, ¿eh? Ayer montó. Anita Mejías, por ahí también nos da señales. Sí, ya nos extraña. Bueno, el día 19 no estuvimos, pues claro, el fin de semana pasado. Nos deja una solicitud musical que ya viene, Anita, ya viene por ahí. Marta Barra desde Quilaco nos escribe también, dice por acá, buenos días, ¿cómo está? Me adhiero a las palabras de don José de Santa Bárbara, dice, pero la enseñanza de antes era muy buena, de nuestros padres, y ahora los padres de ahora, dice, dejan hacer lo que quieren, faltan el respeto, no saludan, no, te echan garabato, dice. Pero yo siempre he dicho, la educación parte por casa. Nosotros, los padres, tenemos que dar la primera educación a nuestros hijos, pero ahora solo los complacen con el mejor celular. Y si no, hacen berrinches, dice por aquí Marta Barra. Ya le estaba cambiando el nombre. Quiere un temita de los nuestros también por ahí. Ya se viene.

Oye, con esto de las lluvias, bueno, ya le contaba que había gente que lo pasó bastante mal por ahí, que le entró agüita a sus casas, pero también hubieron incendios, ¿eh? En Quilleco. Un incendio destruyó una vivienda en la localidad de Cantera, esto es comuna de Quilleco por allá. Así como también en Los Ángeles hubieron ahí emergencias relacionadas con el fuego.

Ya le vamos a estar también comentando sobre algunas actividades por ahí que se vienen. No porque haya pasado el 18, no se van a seguir haciendo actividades, ¿cierto? Sí, pues hay actividades y por ahí le vamos a contar de algunas. Ya, vamos a ir a escuchar un temita de parte de nuestra interpretación cuando teníamos la garganta un poco mejor, eso sí, ¿no? Cuando teníamos la garganta mejor, podíamos, digamos, interpretar canciones como esta que se llama La Flor Marchita. Por ahí, pues hay varias personas que quieren escuchar algo de lo nuestro. Y Teresita Hernández dio títulos. No, este título en realidad. No títulos. Dio este título que suena más o menos así.

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1: Por ahí estaba la flor marchita. La flor marchita. Hoy, el día de ayer, hubo un terremoto. ¿Sabía usted que hubo un terremoto ayer? Sí. Esto en el archipiélago de Nueva Caledonia, esto cerca de Australia. Usted se preguntará, ¿y por qué comenta esto, caballero, usted, si eso te queda tan lejos? No, en realidad no. Pero se hablaba de que habían probabilidades de que hubiera un tsunami que pudiera, digamos, repercutir acá en las costas chilenas. Pero aquello ya está descartado, sí. Hasta ahora, digamos, ahí hoy día... al minuto está descartado ahí el riesgo de tsunami en Chile tras este terremoto, ¿eh? De magnitud ahí 7, de 7 grados, claro, en Nueva Caledonia. Oiga, me da señales por aquí, por aquí, por aquí, por aquí. Mi pariente Cristian de los Canelos dice que está en la sintonía por ahí. Meta mate, mate y mate nomás. Saludo desde Cabrero, dice, tierra de mujeres bellas y de hombres fieles. Eso es lo que dice mi pariente. Claro, de allá de Cabrero. Ya. También saludamos ahí a Florcita, sí, Flor de allá de Lonquimay, del sector de Peligüe. Saludos para usted que también nos da señales y nos indica por ahí que está en la sintonía. Tenemos llamado, atendamos el llamadito por aquí, suena el teléfono. Aló, buenos días.
2: Aló, buenos días, Hernandito.
1: ¿Cómo está Jaimito Villarruel?
2: Bien, Hernandito.
1: Aquí estamos, oiga, tratando de recuperarnos por aquí de algunos malestares por ahí. Pero ahí vamos. Cuénteme.
2: Está bien, la está llamando para saludarlo a usted. Uh-huh. A todos los auditores.
1: ¿Ya?
2: Llega una pasajera aquí. ¿Cómo se llama usted, señorita? Estefanía. Ya. La señorita Estefanía va conmigo aquí en el auto. Un saludo para ella también.
1: Oiga, un saludo para Estefanía, entonces, ahí, que llegue perfecto ahí a destino. Y gracias por preferir nuestra línea. ¿Cómo estuvo ese? ¿Cómo estuvo ese?
2: La señorita Estefanía va conmigo aquí en el auto. Un saludo para ella también.
1: Ya pues.
2: Ya pues, Hermandito. Cuídese y bendiciones.
1: Igualmente, Jaimito.
2: Listo, está muy bueno el programa.
1: Chau, chau.
2: Listo, chau, chau.
1: Ya, Jaimito en Villarruel, él va ahí, trabaja en la locomoción colectiva. Sí, pues lleva ahí su pasajera a destino. No le preguntamos para dónde iba, pero hacia algún punto de la ciudad de Los Ángeles. Por ahí trasladándose y por supuesto en nuestra sintonía. 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Aló, buenos días.
2: Buenos días, don Armandito.
1: Don Manolito Navarro, don Manolito Navarro. ¿Cómo está, don Manolito?
2: Estamos bien, gracias a Dios, aquí acostadito por el tiempo malo, oiga.
1: ¿Ya?
2: Así que, oiga, quería mandarle un saludo a todas las cuidadoras que los cuiden aquí, Cristín, con tanto cariño.
1: Esto es allá en el hogar don Orione.
2: Igual para acá, antes que se va para Santa Ana, para allá, para a La Vega. Po.
1: Ya nomás.
2: Para todas las viejitas de allá. Con tanto cariño. Y un saludo, pues, a una tía que tengo ahí en Santa Ana, que es la única que se ha preocupado de mí, venirme a ver de repente. Uh-huh. Y algunas amigas también.
1: Algunas amigas, ya pues.
2: Sí, ya, listo, Manolito.
1: Que esté bien, Manolito. A cuidarse.
2: Ya, chau, chau.
1: Chau. Manolito Navarro está ahí en el hogar de Don Orione. Le enviamos un saludo ahí a toda la gente que está en la sintonía, tanto funcionarios ahí como, digamos, ahí como Manolito y otras personas más que nos escuchan. Nos escribe Rosalía por acá, dice: buenos días, un saludo a las compañeras del Club Mujeres de nuestra tierra. Desearles que hoy somos... Desearles, dice, claro, que hoy somos ganadoras con una canción que haga honor a las mujeres. Gracias, don Armando, dice por acá. Una canción que haga honor a las mujeres, ¿eh? Está por ahí mi cuñado Rodrigo Castillo, que hacía tiempo que no lo veía. El otro día nos encontramos, oiga, por ahí, nos conversamos un algo. Buen día, dice. ¿Cómo amaneció? Espero que excelente. ¿Quiere escuchar un chamamé? ¿Ah? Bien alegre para amenizar la mañana. Y un saludo a todos los viejos conocidos. De antemano, muchas gracias, dice. Un abrazo guatón para usted, dice por ahí mi cuñado Rodrigo Castillo. Oiga, fíjese que me contaba que le robaron la escobilla, le robaron la paleta que tenía, donde iba a lavar tempranito los días sábados al río Mininco ya, ¿no? Sí, así que si alguien por ahí tiene la paleta, devuélvansela, que él va a lavar ahí en las piedras y le corre paletazos nomás ahí y ahí lávalo, lava su ropa, sí, su ropa. Un saludo de ahí para mi amigo Rodrigo. Oiga, mi amigo Alex Rocha, Alexander Rocha, no, oiga, ¿será reproducible al aire este WhatsApp o no? Sabe que no estoy seguro, ¿eh? No estoy seguro. Puede que vaya dirigido ahí a su colega, el amigo Alexis Lago.
3: ¿Cómo estás, Armandito? Oye, buena música, viejito.
1: Ahí está, ¿ves?
3: Oye, Armando, bueno, ahí un saludo para ti y
4: Puta, te quería decir ahí, mandarle un saludo al viejo Alexis Lago.
5: Continúa durante 3 viejo flojo kilómetros.
4: Ese para trabajar hoy. Quedamos de salir a las 4 y media hoy día a trabajar. Recién salió a las 7 y media, 8. Está mal pelado el chancho hoy, Armando. Así que dale saludo a ese viejo, por favor, hoy, Armando.
1: Está escuchando.
4: Que se ponga
1: está...
4: las pilas, si no... Vuelta va a quedar sin casa,
1: dice. Le van a quitar el auto.
4: Cuídate, Armando, un abrazo. Buena música, y aquí andamos haciéndole la aplicación aquí. Póngale música.
1: Eso.
4: Ya, viejito, cuídate.
1: Vale. Ahí estaba el Alex Rocha. Me imaginaba que iba dirigido a alguien ese mensaje a esta hora de la mañana. Y lo escuchó, yo creo, el amigo Alexis Lagos. Ya. Bueno, y así de poco vamos rescatando los mensajes, compartiendo cositas por aquí. Anita Mejías quiere escuchar a Quelentaro, dice. Quiero escuchar a Quelentaro, la poesía, la digamos ahí ese canto especial que Quelentaro nos entregó y nos dejó en realidad ahí. Como por ejemplo esta obra que lleva por título La Puebla. Escuchemos La Puebla. Claro que se nos va a ir el programa aquí, sí, ¿eh? Dura como más de 10 minutos. Vamos a ver
6: la hasta dónde llegamos. Es un terrenito cultivable donde uno le pone su mujer, sus hijos, su cariño, un arado, una yunta de huellas. A mí me gustaría un vaso de agua. ¿Me puede pasar? ¿Sabe qué pasa? Que de repente la emoción sube y sube. Y yo me deshidrato un poco. Con un resto de agua les palabreo un rato más. Basta con eso.

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Una carreta y la yunta y otros aperos variados, no pecando de falsario. Yo era un hombre acomodado. Cuando me olieron venir, movieron cola los perros. Venida un poco cansado, pero un cansado contento. El jutre vino a guerrear, fue el saludo de mi vieja, mientras colgaba el sombrero. Y guerré lo que quiera hasta que linche la pana. Yo mi puebla no la vendo. Y me arrimé a la cazuela. No hay como la casa de uno para sacarse el camino, sacarse el sueño y el vino y todo lo que se ve. Lo han hecho la mano de uno o un recuerdo del abuelo. Pero el jutre era mañero y empezó a hurguetear las leyes. Y yo que soy orejano, comencé a atascar el freno. Yo mi puebla no la entrego. 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

Ya, están faltando 26 minutos para las 11 de la mañana. Era Kellen Taro que estaba por ahí. Kellen Taro. Oiga, contarle que en Santa Bárbara, para el día 3 de octubre, está programada una cabalgata a beneficio por allá. Hay un beneficio para una amiga y a la vez también de un amiguito, un amiguito, un niño en realidad que necesita. Esta cabalgata se va a realizar ahí en la media luna de Santa Bárbara. O sea, ahí va a ser como, digamos, parte todo. Ahí hay una ruta programada que esperemos que sea posible todo esto, porque yo, conociendo el lugar, espero que la ruta no haya sido, digamos, ahí interrumpida con esto de la de las salidas del río, ¿eh? Porque está programada por ahí, por el sector de la isla. Y esperemos que no haya sido, digamos, ahí provocado daños, por lo menos donde está considerada esta ruta. Pero hay actividades también ahí durante esta jornada del día 3 de octubre, como juegos ahí, barlete, ramales, chinenanca y música en vivo también ahí, ¿eh? Hay un costo. Esto va a tener un costo para los jinetes que quieran participar, en realidad, de lo que es la cabalgata, con derecho a los juegos y todo eso. Hay premios, por ejemplo, mitadas de cordero, por nombrar algunos premios ahí de quienes sean ganadores en estas pruebas ecuestres. Pero el resto del público no tiene, digamos, ahí, no paga y tendría que, algún aporte. Recordemos que esto es un beneficio. Y, como les decía ahí, para ver artistas en vivo también durante la tarde, por lo que tengo entendido. Que va a ser una especie de peña folclórica esta cosa, ¿eh? Ahí en el casino de Guasos. Así es que por ahí, mientras haya más detalles, por ahí le vamos a estar comentando. Claro, respecto a este beneficio que se viene para este 3 de octubre. Bueno, también se viene una versión más de la fiesta de San Francisco, que está con fecha de eh, 10 y 11, claro, de octubre, allá en el sector de San

San Ramón, como la Equilaco también, ¿ah? Dentro de las actividades que les decía yo que hay por ahí, se viene una versión más de la fiesta de San Francisco. Y desconozco la... me parece que el próximo fin de semana, no estoy muy seguro en realidad, que es la fiesta de la bendición de cruces, también está esta actividad relacionada con San Francisco, que se realiza ya en Huépila, en la hacienda Rucamanqui. Vamos a averiguar aquello también, o si hay alguien por allá que nos pueda, digamos, ahí corroborar ficha, se lo agradeceríamos, porque me han consultado. En realidad es una actividad que convoca muchas personas ahí. Esto, como les decía, se realiza ahí en la hacienda Rucamanqui. Y tenía entendido que me parece mucho que es el próximo fin de semana. Así es que ahí vamos a averiguar fecha. Si alguien nos puede colaborar con eso antes de que termine el programa y dejamos clara esa duda, sería ideal, ¿eh? Ideal, ideal. Ya, nos habían solicitado también algo relacionado con las mujeres, algo así, ¿o no? Decía el WhatsApp, había un WhatsApp por ahí.

Claro, nuestra amiga Rosalía nos solicitaba algo, una canción que haga honor a las mujeres, nos decía por ahí. Ya tenemos algo por aquí para ustedes, pero antes vamos a saludar a don Abelardo de Mendoza, allá en Argentina, que también se conecta y nos escucha desde esos pagos, como se dice por allá. Saludos nos deja por ahí. Y me dice, por favor, un saludo para Aldana, que está planchando, dice, ¿eh? Escuchando el programa y planchando. ¿Qué le parece? Teresita Escobar también está por ahí en la sintonía, nos deja señales por acá. Un saludo desde Los Ángeles, dice, felicitarlo por el programa. Quería solicitar un tema, La Montaña Oscura, de nuestra interpretación por ahí. La vamos a programar. Ya, ahora vamos a ir a escuchar esto que se llama Guitarra Traspuesta en Mí. El título, usted dirá, claro, una guitarra traspuesta, qué sé yo. Pero esta es una canción que está dedicada a la mujer. En la voz de don Gabriel Betancourt, dedicada ahí a las mujeres.

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1: Guitarras traspuestas en mí, Gabriel Betancourt. 16 minutos nos separan para las 11 de la mañana. Oiga, así es, así me da gusto y así es la magia de la radio. Teníamos dudas sobre la actividad que se realiza ya, ¿cierto?, en la comuna de Tucapel, con respecto ahí a la fiesta de la bendición de cruces. Vamos a saludar y a la vez darle gracias a Gloria, que me imagino que es de Tucapel o Huepil, que está atenta ahí, ¿cierto? Y nos envía por acá la información sobre esta actividad. Fíjese que es el día de mañana. Claro, mañana domingo 27 de septiembre. ¿Qué fecha? ¿Qué fecha el día de mañana? 27 de septiembre. Se va a realizar esta actividad, fiesta tradicional de San Francisco 2026, a partir de las 10 de la mañana, dicen. Fíjese que se va a hacer en el gimnasio, ¿no? Allá en la localidad de, de Rucamanqui. Por temas climáticos, me imagino, ¿ah? Se va a hacer en el gimnasio de Huepil. Gimnasio Bicentenario de Huepil sería esta actividad finalmente. Claro, dice que a las 10 de la mañana parten ahí con una misa. A las 11, bendición de cruces. A las 14 horas ahí estaría en el escenario ahí cosechando folclore. 15:30 horas, Jaguares del Valle. Y finalmente en la tarde ahí a las 17 horas ahí los Halcones Negros. Así es que al gimnasio se traslada, digamos ahí, la actividad ahí relacionada con la fiesta tradicional y costumbrista de San Francisco ya en Huepil. Ya, ahí estamos claritos entonces, estamos claritos. ¿Qué más les iba a contar por aquí yo? Algo más tenía, que lo he perdido. Ya. Le conté sobre esta cabalgata beneficio que está programada ahí para la comuna de Santa Bárbara. Sí, ya. No sé dónde lo dejé. Vamos a ir a la música porque nos escribía por ahí nuestra auditora, ¿cierto? Ahí, Teresita Escobar, solicitándonos también un temita musical que lo vamos a escuchar de inmediato para no quedar ahí con deudas. La Montaña Oscura, que suena más o menos así.

¿Qué pasó por ahí? ¿Qué pasó por ahí? Están faltando 9 minutos para las 11 de la mañana. Oye, eso no está. Estamos viendo el chamamé a mi amigo Rodrigo, mi cuñado Rodrigo. Claro, yo decía, me quede una deuda. Me queda una deuda. Algo estoy adeudado por ahí. Así es que vamos a ir de inmediato, antes de cerrar nuestro programa, a escuchar Los Perros de la Vecina en la voz de los hermanos Sandoval. Por acá un chamamé. Un chamamé, porque mi cuñado dice que quiere bailarse un chamamé bien movido. Y por aquí llegan los hermanos Sandoval con Los Perros de la Vecina. Que

0: ahí estaba ese chamamé. Espero que lo haya escuchado ahí mi cuñado Rodrigo. Ya, 4 minutos nos separan de las 11 de la mañana. Creo que hemos dado cumplimiento. Estos son pedidos, ¿ah? Pedidos musicales que ahí tratamos de cumplir, pues de cumplir, no quedarlos debiendo. Bueno, recordar que en Huepil mañana, en la fiesta relacionada con San Francisco, se va a realizar en el gimnasio Bicentenario ahí en Huepil, ¿eh? No allá en donde se hacía de costumbre, y pienso y debe ser así que por el tema de el clima, sí. Pero de que se realiza mañana 27 de septiembre esta actividad, y a partir de las 10 de la mañana en Huepil, claro. Así que agradecemos una vez más ahí a nuestra auditora Gloria, que nos corrobora ahí y nos envía inclusive el flyer que tiene relación ahí con esta actividad de la fiesta de San Francisco. Hay que ir al Trigo, ¿eh? El día 4 de octubre hay que ir al Trigo ahí con guitarra en mano y la mitad de un chancho y ¿qué más? Un canasto de tortilla y unos negro parra por ahí y claro, ahí para y pegarse unas cuequitas ahí al medio de la siembra nomás, ¿eh? Y claro, si le falta la carne, tiene que simplemente ir a Sala de Ventas Tucapel. Aprovechamos de agradecer, ¿cierto? 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Y aquí más por acá, oiga, me llega un mensajito de nuestro auditor Don Darío Gatica, de allá de Argentina, que me imagino que se bailó este chamamé que acabamos de escuchar.
1: Armando, qué bueno escuchar tu programa. ¿Cómo pasó ese 18? Espero que lo haya pasado lindo. Yo me quedé con los bolsos preparados para ir para el lado de Quilleco, pero bueno, otra vez será.
0: Sí, pues.
1: Qué lindo tema está pasando. Que tenga buen día, don Armando.
0: Gracias, gracias. Ahí está donde digo, ¿ves? No alcanzó a cruzar la cordillera para ir a pasar el 18 acá. Pero ya va a ser, amigo Darío, ya va a poder cruzar la cordillera Los Alambrados para acá. ¿Alcanzó a irme con un tema, no? Ya casi no, en realidad tenía por aquí algo. Oiga, relacionado.
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0: Como chanchito en el bar. Teníamos a don Jorge Yáñez por aquí para despedirnos, pero ya el tiempo nos dice que tenemos que retirarnos nomás porque no hay más tiempo. Solo de dar las gracias. Bueno, ya agradecemos ahí a nuestro auspiciador. Agradecemos a esta gran red de emisoras que nos llevó una vez más hasta donde usted nos pudo sintonizar. Agradecer, por supuesto, la sintonía de usted. Pues. Sin ustedes no existiría programa. No, imposible. Así es que gracias por la sintonía, gracias por sus señales. Y la invitación es para el próximo fin de semana, si Dios así lo permite. Nos volvemos a juntar para compartir una mañana más.
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0: Amenizado con nuestra música, nuestro folclore, comentarios, saludos, datos. Y como ustedes ya acostumbran. Así es que saludos ahí a la gente que anda conduciendo, a cuidarse mucho. Saludos ahí para el amigo Alex Rocha, que anda llevando y trayendo y llevando. A la gente que transita desde Santa Bárbara hacia Alto Biobío, tener precaución por ahí en la cuesta de Mininco. Ha dado problemas ahí con estas lluvias ahí, ese lugar. Así es que, pero está habilitado para la gente que todavía tiene. Ha dado problemas ahí con estas lluvias ahí, ese lugar. Así es que, pero está habilitado para la gente que todavía tiene dudas por ahí. Está habilitado ya. Estuvo cortado ayer. Llegamos ahí varias horas, pero ya está habilitado el tránsito en realidad. Ya. ¿Qué más? Nada más. Nos vamos nomás. No queda más tiempo.
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0: Apretamos la cincha al caballo.

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